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0: tanto esperado.
1: ¡Vale, chicos! ¡Corta! ¡Más allá, chicos! Denme la respuesta yo.
2: Qué locura de día, ¿no? Aunque solo haría falta una cosa para que fuera el mejor día de mi vida.
3: ¿Qué?
2: Que sea el primer día del resto de mi vida contigo, hasta que seamos viejitos. Manuela.
3: ¿Tienes casa?

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0: Esa combinación no falla, parceras.
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0: La Hora en Del Maipo FM. Son las 10:55.
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0: La hora en Del Maipo FM. Son las 11:55.
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0: La hora en Del Maipo FM. Son las 12:57.
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0: La hora en Del Maipo FM. Es la 1:58.
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0: La Hora en Del Maipo FM. Son las 2:58.
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0: 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Son las 3:56.
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0: Son las 4:59.
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0: Son las 5 con 56 minutos.
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0: Seguimos saludando a esta hora, ¿qué tal? Vámonos con todo, porque en estas fiestas patrias estamos saludando a cantidad de gente chileno y chilena, a todos los chilenos. ¿Dónde están los chilenos? El aplauso para los chilenos de acá, a los chilenos de allá, a los chilenos del otro lado, a todos los chilenos, un aplauso grande a todos los chilenos, se ganaron un yuyuy. ¿Qué tal? ¿Qué tal? Oiga, ¿qué tal? Saludar a la gente que nos está viendo, que nos está saludando a través de TikTok. ¿Qué tal? ¿Qué tal? Oiga, ¿sabe qué? Tenemos cuántos likes. Vamos en 105 mil likes. Oiga, increíble. Un aplauso grande. 105 mil likes. Qué increíble. Oiga, la cantidad. Oiga, la señora se llegó a torcer el dedo. Dándole tap, tap, tap, tap. Se torció los dedos. ¿Qué tal? ¿Qué torció? Ah, no, tenía. No, pero no. No, ay. Ah, así que dale. Tape, tape, tape, tape, tape, tape, tape, tape. Se ganaron los yuyos y los que dieron tape, ¿eh? ¿Quién dijo yo? ¿Quién dijo yo? Le regalo. El que dijo yo, le regalo un uyuy. El que dijo yo, le regalo un uyuy. El que dijo yo, le regalo un uyuy. El que dije yo, le regalo un uyuy. Ya no sé. Pídalo nomás y le mandamos un uyuy. ¿Quién dijo yo? El amigo Alejandro, se ganó un uyuy. Ahí está el uyuy. Por acá en mi tierra hay una. Ah, miren, ¿en qué parte? ¿Cómo se llama eso? Eso, oiga. Una playa, una playa. ¿Qué es lo que es? Cría, cría bien. Antes que lo bloquee TikTok. Antes que sea bloqueado. Escríbalo bien. ¿Qué tal? ¿Qué tal? Ah, hay una. Mira, cosas que pasan en diferentes lugares de Chile y tantas cosas que pasan con estos cambios climáticos. Ah, perfecto. Sí, sí. Sí, ah, se habla de que hay un. ¿Y de qué sería eso, amigo? Cuénteme un poco ahí. Gente que nos está dando noticias que, bueno, pues cosas. No podemos mencionar todas las noticias aquí en el programa, ya que la radio tiene una línea musical alegre, ¿cierto? De programa en vivo de música bien alegre. Así que, por lo tanto, no nos enfocamos en dar este tipo de noticias, pero sí informar a la comunidad de las actividades que se desarrollan acá en la comuna. Así que lo que quiera, se contacten con nosotros al más 569-9305-3920.
1: Son las 6:02.

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2: Hola, hola, ¿qué tal? ¿Cómo están? Un saludo a toda la gente que recién se está conectando con nosotros acá al programa. La mañana estamos de 6 a 8 en Despertando con Ranchera y Cuecas también. Y también en la tarde de 6 a 8 de la tarde en el Rinconcito Mexicano con Cuecas también, porque hay que incluir la música si vienen los programas de música ranchera que tenemos acá en la zona. Así que un gran abrazo a quienes nos siguen, unas felicitaciones por acompañarnos por tanto tiempo. Y se ganaron un Uyuy. Ahí está el Uyuy, compadre, gusto de saludarle. ¿Cómo está mamita? ¿Cómo está papito? ¿Cómo está usted, señora? Usted que está trabajando, usted que va a la locomoción colectiva, usted que va por aquí, por allá. Le quiero contar, señora, señor, que sabe quién está con nosotros y le vamos a recomendar 100% a quienes hacen posible el programa en este mes de la patria. Así que un aplauso grande a todos quienes nos apoyan en este programa, a todos los colaboradores que tenemos, por supuesto, con mucho cariño. 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Les desea desde ya unas felices fiestas patrias. 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Y el aplauso, y acá, ¿quién me mandó? Alexis, que nos mandó, compadre, este regalito también por TikTok. Ahí está el Uyuy. Gracias a la gente que nos sigue en TikTok. Se ganan en Uyuy aquí en la radio. Todos se lo ganan al aire, en la onda, en la señal FM. 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Y atención, amigos míos que nos están escuchando.
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2: Se ganaron un Uyuy a usted, amigo mío, que nos está escuchando. Ahí está, Serenatas Express, amenizamos su fiesta, matrimonio, bautizo, amenizamos con Dana J, con Lalo Catalán y su teclado, con toda la música ranchera, tropical, bailable, la cumbia de ahora, la cumbia de siempre, la cumbia clásica, incluso tocamos de todo, ya que nosotros por años hemos tocado música tropical, tocamos rock latino, tocamos música romántica, oiga, tocamos de todo un poco, hasta bunda, hasta, ¿qué quiere que le diga? Bachata, rock and roll.

0: en su auto fruta, verdura, artículos de aseo y limpieza, porque después queda mucho que limpiar. Entonces, pida su audio en pendrive o sin pendrive, lo mandamos todo por WhatsApp para que la gente lo pueda tener, los emprendedores. 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El audio va a estar listo en 10 minutos, así de rápido. Más 569-9305-3920. Y este aplauso grande para ustedes, gracias por acompañarnos aquí en el programa.
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0: Me gusta mi país, de esfuerzo y tradición, la trilla yegua suelta, es parte del folclore. Aplausos pido yo para todos los chilenos que apoyan estas trillas. Busquemos las parejas, busquemos las chiquillas que adornan el paisaje. Mejor no hablemos tanto y pongámosle tiraje. Y nos fuimos con la cueca y la trilla.

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0: 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Continuamos, ¿qué tal? A la gente que se viene integrando, a la gente de TikTok, recordarle que me sigan en TikTok, los que ya me están siguiendo ya, a la gente que no me sigue, a la gente que me ve en otras redes sociales como Facebook, Instagram, que nos ve en YouTube, oiga, sígueme y yo te sigo, así que yo, tal vez no, claro, no lo voy a pillar, pero sígueme, yo lo sigo, eso, de eso se trata. Así que saludos cariñosos a quienes están integrándose a esta hora del día y saludar a quienes hacen posible nuestro programa. 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Atención, serenadas express, Lalo Catalán y su teclado con Dana J y con sonido incluido. Oiga, llámenos ya, amenizamos su fiesta al más 569-9305-3920. Oiga, para que su negocio crezca, recuerde, ponga un aviso acá en la radio, en los programas más escuchados acá de la región. Ponga su aviso en este programa con Lalo Catrán al más 569-9305-3920. Ponga su aviso. Sígueme en TikTok y yo te sigo. Sígueme en TikTok y yo te sigo. Sigamos con la mejor música a esta hora. ¿Qué tal? ¿A quiénes se integran?
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0: Gracias, Dana Jay, por la presentación. 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

0: Seguimos compartiendo la música y las canciones. ¿Qué tal? ¿Qué tal? Saluda a toda la gente que nos sigue a través de la 96.9 FM. ¿Saben quién está con nosotros? Pongan mucha atención. 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
0: 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Serenata Express, Lalo Catalán y Dana Jay. Amenizamos su baile, evento, fiesta, bautizo, matrimonio. Atención, así que contáctese ya con nosotros al más 569-9305-3920. Directamente desde TVN. Estuvimos en TVN hace poquito. Gracias por seguirnos. Ponga mucha atención, sígueme en TikTok y yo te sigo. ¿Ah? Sígueme en TikTok y yo te sigo y sigamos escuchando la mejor programación musical. Si quieres poner un aviso acá en el programa, en los dos programas más escuchados en la región, en la mañana de 6 a 8 y por la tarde de 18 a 20 horas, es la hora del taco, llámenos ya al más 569-9305-3920. Más 569-9305-3920.
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1: Arrancando yo vi un guaso porque lo pilló la suegra. Arrancó a pata pelada y tenía las patas negras. Le tocó el guitarrista ahora. Ya, compadre.
2: Aquí voy. Me tocó a mí ahora. Arrancando yo vi otro guaso que le gusta el acordeón y le dicen el patas negra por comedor de color. ¿Cómo fue? ¿Cómo estuvo la cuestión?
3: Cantemos mejor, compadre.
2: Ya. Vamos nomás. Allá la cueca y arrancando el patas negra, compadre. Díselo con la cuncuna.

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0: Gracias, Calamaro.
1: Gracias, gracias, de verdad.
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Son las 7:17.

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1: Y así estamos saludando especialmente en este día a toda la gente que nos escucha en el mes de la patria, compita, en estas fiestas patrias, oiga, increíble. Saludo a mi mamita, que la quiero mucho, a toda la familia también con cariño. Y por supuesto también contarle, señoras y señores, que usted se puede, necesita música ranchera, tropical y las cuecas. Contrate a la loca Tarani Dana Jay para ir a cantar a cualquier parte acá en la zona. Así que nos contrata al más 569-9305-3920. Oiga, un saludo cariñoso a quienes nos están viendo y quienes nos están escuchando en TikTok. Así que sígueme y yo te sigo. Y atención, atención, ¿de qué parte nos estás viendo? Atención, atención, ¿de qué parte nos estás viendo? Tenemos saludos por acá. Saludos para la señora María ahí de Chocalano. Saludos a la gente que nos está escuchando allá en Huechún. Saludos a la gente de Huechún que nos está escuchando. La gente, recordarle nuestro WhatsApp, más 569-9305-3920. Saludos a las dueñas de casa, a los que están haciendo los volantines. Volantín cortado no tiene dueño, compadre. Claro, eso es peligroso. No al hilo curado, no, nada más al hilo curado, compadre. Así que lo importante es cuidarse en esta fiesta. Aparte, cuidado a los niños también cuando los llevan al cerro, los llevan a alguna parte también. Andar con mucha precaución. Ojalá ir en patota, ir con la familia, ir con los vecinos, ¿cierto? Pasar una tarde agradable en alguna parte, en algún camping, en algún cerro, en alguna parte. Qué bonito poder compartir con la familia. Algunos se comen en un asado, en un camping, en el campo, en algún lugar, ¿cierto? O en el patio de la casa. Lo importante es que hay que tener ojo también con esto. Empiezan a hacer más calores, gancho, así que póngale, váyase tranquilito nomás con los juegos, con los braseros para los asados, así que todo con las medidas y las precauciones que corresponden. ¿Ah? Saludo cariñoso, dice, para el amigo Richard de BNCR. Gracias. Saludo a la gente, a don Luis, que nos está escuchando y que por supuesto sintoniza la 96.9 FM. ¿Qué tal a toda la gente que recién se está integrando con nosotros? ¿Qué tal? Recordarle que está en la 96.9 FM, ¿ah? En la mañana de 6 a 8 y por la tarde de 18 a 20 horas. ¿Qué tal? Este aplauso cariñoso a la gente que nos está viendo, que nos está escuchando. ¿Qué tal? Nuestro WhatsApp. Más 569.
2: Son las 7:32.

0: con rancheras. Hola, hola, ¿qué tal? ¿Cómo están? Bienvenidos y bienvenidas. Comenzando el programa, ya comenzando en este mes de septiembre, el mes de la patria. Así que un gran aplauso a todos quienes nos siguen y nos sintonizan desde la 96.9 FM Radio del Maipo, acompañándole, señora, señor, en este mes de septiembre con la mejor música chilena, también con las cumbias, los corridos, la música del norte. Así que un gran saludo a todos los fanáticos que nos siguen por muchos años aquí en la 96.9 FM. Soy Lalo Catalán y estamos de lunes a sábado de 6 a 8 de la mañana en el programa Despertando con Ranchera y Cueca. Y por la tarde estamos de lunes a viernes 18 a 20 horas en el Rinconcito Mexicano con cuecas chilenas también, ¿eh? La mejor música mexicana, ranchera y las cuecas, por supuesto. Y recordarle, amigos míos, que seguimos amenizando fiestas de matrimonio, bautizo, cumpleaños junto a Dana J. Así que Lalo Catalán y Dana J disponibles para animar fiestas de matrimonio, para salir a cantar, animar en las fiestas donde quiera que nos lleven. Así que donde nos contratan, ahí estaremos animando su fiesta y, por supuesto, entregando la mejor compañía. Oye, saludos a los que están de cumpleaños, a todos los que están de cumpleaños en el mes de septiembre. Le mandamos un cumpleaños, están allí en cumpleaños en septiembre, Lalo Catalán en septiembre, mi mamá, mi papá, un abrazo al cielo el día de su cumpleaños, ¿cierto? Y a todas aquellas personas que tal vez no están, pero también están en otro plano, pero le mandamos un cariñoso abrazo, ¿cierto? Usted que le manda un abrazo también de cariño, de sentimiento. Así que un aplauso para todos que nos siguen y siempre están con nosotros acompañándonos en este mes de la patria, porque el mes de la patria lo hacemos entre todos con música mexicana, pero sobre todo también con la música chilena que está incluida también en esta parte del programa. 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Oiga, Serenatas Express, Lalo Catalán, Dana J, vamos a cantar con teclado, vamos a cantar, animar la fiesta, matrimonio, bautizo, aniversario, bodas de oro, bodas de plata, lo que quieras. Vamos a cantar a cualquier parte acá dentro de la región, en Melipilla, en el Monte, Talagante, San Antonio, Curacaví, María Pinto, Comuna San Pedro, Comuna de Alhué, El Monte, ¿cierto? Talagante, Peñaflor, así que estamos por allá. Así que atención, atención, llámenos ya, disponible para amenizar cualquier tipo de evento. Así que contamos con sonido también incluido, el presupuesto si así se requiere. Amigos míos, seguimos compartiendo la música y las canciones, así que atención, si quiere poner un aviso aquí en la radio, en la 96.9 FM que se escucha en Melipilla, en María Pinto, en El Monte, en Parque San Antonio, en Camino San Pedro, oiga, con el Autopista del Sol, oiga, para que lo cuento, en muchos lugares, en la 96.9 FM, coloque su aviso en este programa, en la mañana de 6 a 8 y por la tarde de 18 a 20 horas. Sígueme en TikTok y yo te sigo, atención, atención, sígueme en TikTok y yo te sigo, búscame como Lalo Catalán, si quieres descargar una audio para vender fruta y verdura, tú trabajas en la calle, en alguna feria costumbrista, va a tener un puesto para las fiestas patrias, pide un audio, te lo grabamos en menos de 10 minutos, un audio para la venta de comida, de trago, de bar, usted que está vendiendo volantines, está vendiendo juegos, tiro al blanco, está vendiendo también la lotería, está vendiendo juegos de lota, ¿qué es lo que está vendiendo? Comida rica, sándwich, panes, especial, pan de panadería, completo, está vendiendo sándwich, lo que quiera. Pide un audio, está listo en menos de 10 minutos. Pide el audio de Lalo Catalán, que está re bueno. Sígueme en TikTok. Sigue la música y las canciones aquí en la 96.9 FM. Nuestro WhatsApp, recuerde nuestro WhatsApp, que no lo olvide,
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0: Ahí está haciendo, gracias Danadí por la presentación, ¿eh? Y seguimos compartiendo la mejor música y las mejores canciones.
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En Loica están los cuadriles y en Win mis cinco sentidos. Tengo un brazo escondido en el fondo de la Marquesa. Un ojo en Santa Teresa, el otro en Tinguiririca. Tengo una oreja en Arica y la cabeza en Popeta. 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

0: Pase para acá, pase para acá, compañero, que yo le voy a decir.
1: Hágase para allá, no quite, señor, que tú estás igual que los candidatos. Cuando van a hablar, no sabe lo que van a decir. Y cuando están hablando, no sabe lo que están diciendo. Y después que han hablado, no sabe lo que han dicho.
0: ¿Y vos qué dijiste?
1: Tampoco me acuerdo.
0: Está muy mal, compadre.

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0: Bueno, bueno, amigos y amigas, gracias por acompañarnos aquí en el programa. Nos volvemos a encontrar en otra ocasión, en otra oportunidad en el programa. Recordarle que la mañana nos escucha de 6 a 8 de la mañana y por la tarde de 18 a 20 horas. Así que ya lo sabe, amigo mío, muchas gracias por sintonizarnos y siga en la compañía de la 96.9 FM, Radio del Maipo, la number one de Melipilla, con la mejor programación musical y los mejores programas aquí para ti durante todo el día, las 24/7. Que siga la música, que sigan las canciones aquí en la 96.9 FM, Radio del Maipo. Que lo pasen súper. Chao, chao.
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0: La hora en Del Maipo FM. Son las 8:57.
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0: Son las 9:56.
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0: Papi Juancho. La hora en Del Maipo FM. Son las 10:57.
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0: Son las 11:58.
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Bienvenidos a otro capítulo de Renegados. ¿Cómo están? Aquí estamos listos y dispuestos para comenzar a disfrutar de un programa más de este Tour Renegados de los sábados. Los sábados que se visten de gala, sobre todo para escuchar música retro de tus hogares. Recordarles que estás escuchando Renegados, tu terapia musical del fin de semana, y que además es tu viaje en el tiempo. Para hoy les prometo que vamos a escuchar buena música, temas que te harán viajar en el tiempo, que atraerán recuerdos olvidados, pero lo más importante, bienvenidos a un nuevo capítulo de este Tour Renegados del mediodía. Vamos a estar 120 minutos hasta las 14 horas escuchando buena música y compartiendo datos de interés y mucho más en Tour Renegados, que ya comenzó. Saludos a todos los que ya se conectan a través de www.radiodelmaipo.cl y a todos los amigos por la 96.9. Bienvenidos, aquí comienza otro capítulo de Renegados.

Y así nomás, con estos tremendos éxitos, abrimos el programa del día de hoy. Recordarles que también sigan nuestras redes sociales. Si es primera vez que nos escuchas, te comento que soy René Poblete, el René. Llevamos casi el año, ¿ah? Casi el año acá en la 96.9, pero estamos cumpliendo 10 años también con nuestro programa Renegados. ¿Cómo comunicarte con nosotros? A través de las redes sociales. Soy el René, así de simple, o René Poblete también en Facebook, TikTok, Instagram. Ahí nos puedes encontrar. También Renegados Producciones, también estamos en Instagram y Facebook. Ahí puedes compartir con nosotros, hacer peticiones musicales, no solo hoy, también durante la semana, para que nosotros podamos así armar el capítulo del próximo sábado. También tenemos un WhatsApp 24/7. Así es, 24/7. ¿Cuál es? Más 569-86-64-29-55. Reiteramos entonces, WhatsApp más 569-86-64-29-55 para que se comuniquen con nosotros, hagan sus saludos, lo que quieras. Aquí lo tenemos en Renegados. Así que ya lo sabes, por lo pronto, dale más volumen a tu radio, a tus parlantes, donde estés escuchando, porque seguimos escuchando la buena música de tu programa favorito de los sábados, que se llama Renegados.

0: Son las 12:59.
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sigues en la compañía de tus renegados por la 96.9. Nuestra cita musical que llega cada sábado eso de las 12 del día es un compromiso que tenemos ustedes y nosotros para poder viajar en el tiempo, recordar, recibir datos de interés, sobre todo retro, y también hablar de cine, algunos datos de interés como preparamos el programa del día de hoy. ¿Les ha gustado la música el día de hoy? Hacemos esta selección musical cada sábado para poder llevar alegría hasta tu hogar. Si te gusta nuestro programa, también nos puedes seguir en redes sociales. Renegados Producciones, Instagram, Facebook. Y ahí puedes ver los contenidos que estamos subiendo regularmente en nuestras plataformas. También recomienda nuestro programa. Es un programa para compartir y disfrutar y además viajar en el tiempo, como siempre les decimos, en esta gran comunidad de renegados que ya este año, aunque no lo crean, está cumpliendo 10 años de vida. No lo puedo creer. No lo puedo creer. Partimos el 2016 con esta locura de renegados y aquí estamos. ¿Nos queda tiempo? Sí, señor DJ, nos queda tiempo, así que nos vamos a ir con unos temitas más y volvemos con la despedida de Renegados.

0: La hora en Del Maipo FM. Es la 1:55.
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Esto se llama En Modo Avión y espero que les guste. Dice más o menos así.

0: ¿O hasta qué o hasta dónde, mamacita? ¿O hasta que me mate?
1: Su compa Karim León y Grupo Firme, ahí nomás, a las cocas.

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Cuando el hombre trabaja, Dios lo respeta. Pero cuando el hombre canta, Dios lo ama. San Agustín decía.

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1: La hora en Del Maipo FM. Son las 2:56.
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0: 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Son las 3:56.
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0: La hora en Del Maipo FM. Son las 4:58.
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0: la hora en Del Maipo FM. Son las 5:57.
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0: La hora en Del Maipo FM. Son las 6:56.
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0: FM。Son las 7:58.
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